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8:12, muy, pero muy buen día, queridos amigos oyentes de la 88.3 Radio Progreso FM. Como siempre, ponemos a Dios en primer lugar en nuestros quehaceres. ¿Cómo están? Espero que están todos bien, mis queridos amigos oyentes de folclore, como que cada domingo te llevamos aquí de 8 a 10 horas de la mañana, ¿eh? Nosotros estamos acá con toda la energía ya para disfrutar un poco de todo lo que concierne a nuestra cultura paraguaya, ¿no? Y en especial de nuestra música paraguaya. Vamos a tener 120 minutos para poder compartir un poco de la mejor música del mundo, de la música paraguaya, y por supuesto también algunas informaciones de relevancia que siempre compartimos con todos ustedes, ¿no? Hoy domingo 13 de septiembre del año 2026, avanzando ya en este noveno mes de la primavera, que ya estamos a punto de darle la bienvenida a la mejor estación del año, a la estación de la primavera, Y por supuesto, hoy vamos a estar recordando también de las celebraciones que tuvimos la semana pasada, retrotrayendo un poco de lo que tuvimos recordando de nuestra historia del Paraguay. Y vamos a estar compartiendo con todos ustedes también, Ya estamos todos listos por aquí. Esto es Radio Progreso, la 88.3. Quien les habla, Cristian Zavala, un amigo de todos ustedes. Y estamos transmitiendo desde la ciudad progresista de la ciudad de Santa Rita, Alto Paraná, Paraguay. Por aquí habilitamos el 098-3329-136 para que puedas interactuarte con nosotros. 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Muchísimas gracias a nuestros auspiciantes que cada domingo están con nosotros apoyando a la cultura paraguaya, Estamos todos listos, ya empezamos a escuchar las primeras canciones aquí. Bienvenidos a todos.

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8:35, seguimos escuchando ya, estamos disfrutando de algunas buenas canciones folclóricas aquí por el 88.3, esto es Folclore. Una programación que te llevamos de 8 a 10 horas de la mañana todos los domingos, ¿eh? 13 grados la temperatura en estos momentos, clima agradable lo que estamos teniendo en la ciudad de Santa Rita en estos momentos. Probabilidad de precipitaciones 10%, humedad 85%, vientos a 14 kilómetros por hora. De esta manera, saludando ya a todos los amigos que ya están conectadísimos con nosotros de todos los lugares, ¿eh? En las ciudades y campiñas de nuestra región, de nuestro departamento del Alto Paraná y por supuesto también de los departamentos vecinos hasta donde llegamos con las ondas de la poderosa Radio Progreso FM. Por supuesto, deseándole a que tengan una jornada espectacular, la del día de hoy, domingo 13 de septiembre del año 2026. Está pasando rapidísimo este año. A la vuelta nomás ya está de nuevo fin de año, ¿no? De esta manera ir avanzando este año 2026, ¿eh? También saludamos a todos los amigos oyentes, agricultores, muchos vemos que ya está en plena siembra para lo que va a ser la zafra 2026-2027. Otros, especialmente aquí en nuestra región, ya lo han hecho. Y en otros lugares más hacia el sur que están a full con el plantío ya. Para el próximo periodo de zafra, ¿no? Así que a los amigos, así a todos los

trabajadores del agro que trabajan y de paso siempre nos escuchan. Aquí en nuestra región, principalmente en la zona del Alto Paraná. Y por supuesto deseándole que salga todo bien a nuestros queridos agricultores de nuestro querido Paraguay. Sabemos que es uno de los sostenes económicos del Paraguay, uno de los principales como es la agricultura. Y que tengan una buena producción de, en este periodo que están comenzando, Por aquí estamos habilitados, o por lo menos habilitamos el 0983-329-136 para que puedas comunicarte con nosotros, sugerirnos algunos temas que quieran escuchar. Con mil gusto vamos a estar complaciéndole a todos nuestros oyentes. Mientras tanto, seguimos proyectándote muy buenas canciones aquí desde la cabina de la 88.3, desde Santa Rita, Alto Paraná, Paraguay. Escuchamos más canciones. Clamor de amor, dice Los Alfonso.

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0: lejana flor nos cantaba Mabel Ortigosa. 8:48, esto es Folclore. Seguimos compartiendo muy buenas canciones con ustedes aquí en la 88.3, ¿eh? 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
0: 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Muchísimas gracias también por su apoyo a la cultura paraguaya, nuestra programación folclórica aquí en Progreso, ¿eh? 8:50, de a poquito, llegando ya en la primera parte de nuestra programación, en esta edición de hoy domingo 13 de septiembre del año 2026. Escuchamos Chiperita, América Ferreira, nos canta, y de esta manera seguir avanzando, seguir escuchando, seguir disfrutando de muy buena música paraguaya, aquí en Progreso, como todos los domingos, ¿eh?

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Te vuelvo a encontrar, nos cantaba Perla. Pasaron ya 9:04 de este domingo. Está 14 grados, actualizando un poco la temperatura aquí en nuestra querida ciudad de Santa Rita. Está agradable, ¿eh? Salimos a observar un poco afuera. Se siente agradable el clima, realmente. Un domingo espectacular. Es lo que estamos disfrutando ya. Con todos ustedes, ¿eh? Esto es Folclore. Por la 88.3 Radio Progreso FM, desde Santa Rita, Alto Paraná, Paraguay. Y hablando del clima, meteorología anuncia jornada fresca y lluvias dispersas para este domingo. Siempre habrá un motivo para ser querido. Esto es de cómo se va a presentar el panorama en el factor climático en nuestro país. La Dirección de Meteorología e Hidrología anuncia para este domingo 13 un domingo fresco y cielo mayormente nublado en gran parte del territorio nacional, dice, según las previsiones meteorológicas. Las temperaturas máximas oscilarían entre 19 y 21 grados Celsius, tanto en la región oriental como en la región occidental. Durante la jornada también se esperan vientos predominantes del sector sur, condición que contribuirá a mantener las temperaturas bajas, especialmente durante las primeras horas del día. Prevén lluvias dispersas en el norte y este. En cuanto a las precipitaciones para hoy y mañana, lunes 14, prevén lluvias dispersas que podrían estar acompañadas de actividades eléctricas, principalmente en el departamento norte y este de ambas regiones del país. Para el resto del territorio nacional, la probabilidad de lluvias se mantiene baja estos dos días. El lunes continuará con amaneceres fríos a fresco, aunque el ambiente se tornará cálido durante la tarde. Las temperaturas mínimas previstas se ubican entre 9 y 15 grados Celsius, mientras que mañana alcanzarían los 19 y 25 grados Celsius. Para el martes 15 se espera una jornada con condiciones más estables. Los amaneceres seguirán siendo fríos a frescos y las temperaturas aumentarán durante la tarde, con máximas de entre 19 y 25 grados. En cuanto a las lluvias para el martes, no se prevén precipitaciones a nivel nacional, por lo que se espera una jornada estable en gran parte del país. Y aquí en Santa Rita, 14 grados. En estos momentos, probabilidad de precipitaciones 10%, humedad 80%, viento a 18 kilómetros por hora, actualizando un poco de cómo está el clima en nuestra ciudad y región, ¿eh? Para mañana lunes se prevé una mínima de 12 grados y una máxima de 23 grados, día soleado. Para el día martes, día soleado también, 8 grados la mínima, 23 grados la máxima. Miércoles, 8 grados la mínima, 24 grados la máxima, también día soleado. Jueves, día soleado, 11 grados la mínima, 27 grados la máxima. Para el viernes, nublado, 16 grados la mínima, 27 grados la máxima. Y cerrando el sábado con 19 grados la mínima, 21 grados la máxima, y marca lluvia para el día sábado, de lo que va a ser el cierre de esta semana, ¿eh? Por lo general, aquí en Santa Rita y región vamos a tener una semana limpia, sin lluvia. Principalmente en los días laborales, Compartiendo con ustedes entonces el pronóstico que manejamos aquí. Y siempre lo decimos, es un pronóstico. A veces
Puede errar también, pero lo que manejamos aquí en Mesa de Trabajo es bastante, tiene un porcentaje bastante certero, ¿eh? Y nosotros seguimos compartiendo más canciones aquí con todos ustedes, ¿eh? En la 88.3. Estamos los domingos de 8 a 10 horas de la mañana, siempre llevándote nuestra compañía con muy buena música folclórica aquí en nuestra programación de Folclore.

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0: Tierra adentro, más que ayer, 9 horas 16 minutos, seguimos avanzando en nuestra edición del día de hoy, domingo 13 de septiembre del año 2026. 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
0: 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Avanzamos, ¿sí? Escuchamos más canciones, seguimos subiendo ya de a poquito el ritmo también. Aquí en Folklore, escuchando siempre los mejores de la música tropical de nuestro querido, perdón, de la música paraguaya, la mejor música del mundo, ¿eh?

Espectacular la canción Serendalan Sam, con la interpretación de Tierra Adentro, ¿eh? 9:25, seguimos aquí proyectándote muy buenas canciones, haciéndote compañía por la 88.3 Radio Progreso. Y como le decíamos la semana pasada, el día lunes, pasado el 7 de septiembre, estuvimos recordando la muerte de José Félix Estigarribia. ¿Cómo murió el mariscal José Félix Estigarribia? El 7 de septiembre de 1940 fallecieron en un trágico accidente aéreo el entonces presidente de la República, general José Félix Estigarribia, junto con su esposa Julia Miranda Cueto y el piloto de aviación militar, capitán Carmelo Peralta, quienes iban a bordo de un avión Potes 25 número 7 que los transportaba a San Bernardino. Habían partido de la base aérea de Ñuguazú a las 11 horas de la mañana tras la insistencia del entonces presidente de la República, quien no quiso esperar que vuelva de una misión del avión que lo transportaba habitualmente, un Breda 44, que se encontraba transportando a un enfermo del Chaco a Concepción, finalmente así volando hacia la eternidad en el Potes, avión que había combatido gloriosamente en los cielos chasqueños. El avión cae en una zona del actual distrito de Loma Grande, falleciendo en el acto todos los tripulantes, encontrándose los cuerpos del presidente y su esposa abrazados. El accidente fue ocasionado por la rotura con desprendimiento del cigüeñal, por lo que el hélice destruyó parte de la del ala superior derecha del avión Potes 25 modelo A2, pilotado por el héroe de la guerra, capitán Carmelo Peralta. Posteriormente, de manera póstuma, el general José Félix Estigarribia fue ascendido al grado de mariscal. Así fue el trágico final de quien fuera conductor victorioso del ejército paraguayo de la guerra del Chaco contra la República de Bolivia. Esto fue allá por la guerra, 1932 al 35. Así es que un material que nos cuenta de cómo fue el fallecimiento del mariscal José Félix Estigarribia, comandante de la guerra del Chaco, en un 7 de septiembre de 1940. Y nosotros seguimos proyectándote más canciones.

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0: Seguimos avanzando en esta segunda parte, en esta segunda hora de nuestra programación del día de hoy. Disfrutando de muy buenas canciones folclóricas. 9:41.
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0: Y en compartir música es compartir felicidad, de material que siempre nos acerca el señor Miguel Zoloaga.
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0: Tenemos hoy 42 años del fallecimiento de don Félix Fernández Galeano, prolífico poeta en lengua guaraní.
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0: Natural de Itagua, nació el 18 de mayo de 1897 en el hogar formado por José Dolores Fernández, intérprete del arpa conocido como Lolo Arpero, y doña Petrona Galeano. Niño aún, alumno del nivel primario y vivamente impactado por los relatos que le hacía el abuelo sobre la guerra del 70, escribió los versos de Cerro Corá, que con música de Herminio Jiménez constituye una clarinada de valor y patriotismo que destaca nítidamente el repertorio de la música épica paraguaya. Formó parte de esa élite artística que nutrió sus conocimientos en la Escuela de Música de la Policía de la Capital con los maestros Salvador Déntices y Nicolino Pellegrini. Fueron sus compañeros Darío Gómez Serrato, Mauricio Cardoso Ocampo, José Asunción Flores, Herminio Jiménez, Rudecindo Lugo, Gerardo Fernández Moreno, Antonio Cardoso, Severo Rodas y Manuel Rivas Portellado, entre otros. Félix Fernández fue un gran exponente del buen decir en el idioma guaraní, así escribió sus mejores poesías en la lengua vernácula, siendo además creador del teatro guaraní con Francisco Martín Barrios, hermano de Agustín Pío Barrios, quienes tuvieron en Julio Correa al actor y director que llevó a las tablas sus creaciones. Su primera pieza teatral, Boriajú Pajá, de gran éxito, abrió camino a las obras Jugué Ocara Paraguay Membú, Chopelí, Ocara Guape, Perú y Escuelero y Marmeta y Leandro. Cuando el movimiento artístico de Asunción produce la genialidad de Flores al crear la guarania, Félix Fernández realiza su aporte para el nuevo género musical con los versos de Ña Saint-Tupe, y luego vienen Ayabé de la Tupicua, Ñan de Arambojá, Oyundi Bemí, Reservista Purajey y con otros ritmos paraguayos. También de su obra es Xeroga, Xerentumí María Ana, Tupacica Acupepe, Cachorro León, Texaga U, Tine U y En la actividad cívica fue funcionario del Ministerio de Agricultura cuando viaja becado en los Estados Unidos de América. Una de sus obras más tiernas es la dedicada a su hijo y llamada Xetrompo. Buscó luego el refugio que da paz pueblerina, comprando 2 hectáreas de terreno en Félix Pérez Cardoso en 1961. Y allá se fue a vivir cultivando rosas y claveles que obsequiaba a pasajeros de micros y buses que pasaban frente a su casa.
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0: Que orgullosa exhibía un letrero: Profesor Félix Fernández se enseña teoría, solfeo e historia, enseñanza gratuita. Le sobreviven 3 hijos, 2 varones y 1 mujer. Félix Fernández murió un día como hoy, un 13 de septiembre de 1984, y sus restos descansan en el Campo Santo de la ciudad de Itagua. Vamos a escuchar Xerentumí María Ana, una de sus obras, en la interpretación del grupo Surgente. Seguimos avanzando, seguimos seleccionándote muy buenas canciones aquí en la 88.3.

9:49, seguimos por aquí acompañándote con muy buenas canciones. 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Se vienen más canciones. Ñanemitán Uguaré nos canta Los Alfonso.

9:56. De esta manera estamos llegando en la parte final de nuestra edición del día de hoy, correspondiente al domingo 13 de septiembre del año 2026. Muchísimas gracias por la audiencia del día de hoy, como siempre. Gracias por la preferencia. Y vamos a estar volviendo el próximo domingo, cuando el reloj marque las 8 horas, para volver a compartir con ustedes parte de nuestra cultura paraguaya, principalmente de nuestra música paraguaya. El deseo de que pasen una jornada espectacular a todos ustedes en este hermoso domingo que estamos disfrutando, Que pasen bien. Nosotros nos volveremos el próximo domingo aquí en Folclore. Sigan disfrutando de las programaciones domingueras de Radio Progreso. Enseguida se viene Ataque Tropical con otro género musical para seguir disfrutando de este domingo espectacular. Con permiso, muchísimas gracias.

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¿Cómo están mis amigos, oyentes de la 88.3 y en especial todos los que se identifican con Ataque Tropical y que cada domingo está escuchando la 88.3 y esta programación que va al aire más de 30 años, ¿eh? Hoy me toca estar con ustedes, haciéndole compañía, haciéndole las selecciones de canciones tropicales en esta programación, tratando de suplir al gran compañero Lucio Ramón Ocampo, que de a poquito va mejorando. Ayer estuve hablando con él. Está mejorando nuestro amigo, conductor habitual de esta programación Ataque Tropical. Falta poquito para que él vuelva con nosotros. Así es que, mi gran amigo, le deseamos desde aquí pronta recuperación. Ya te estamos extrañando muchísimo aquí. Solo tu perfume, los compañeros de trabajo, quedó en el recuerdo, los oyentes. El gran amor. Así que estamos rogando, estamos orando por la salud de nuestro querido amigo Lucio Ramón Ocampo para que pueda recuperarse al 100%. Y estamos aquí para hacerte compañía de hoy domingo 13 de septiembre del año 2026, mes de la primavera, mes de la juventud. Hablando de juventud, muchísimo movimiento anoche, mucha fiesta. Ha movido las olimpiadas universitarios que se estuvo desarrollando anoche, ¿eh? Ya tenemos habilitado el 0983-329-136 para que puedas comunicarte con nosotros, para que puedas ayudarnos a seleccionar las canciones que ustedes quieran escuchar. Quedó en el recuerdo. Y de esta manera ir disfrutando de estas 3 horas de programaciones que tenemos para escuchar. Dejando en mi pecho una herida cruel al verte prendida. La música tropical, ¿eh? De celos y angustias mataste mi amor y dice que los hombres 14 grados la temperatura, probabilidad de precipitaciones 10%, humedad 80%, viento a 18 kilómetros por hora. Agradable la temperatura para disfrutar de este día maravilloso, ¿eh? Ya estamos todos listos por aquí. Estamos llegando cargadísimo de muy buenas canciones para compartir con ustedes. Hasta la hora 13 vamos a estar llevándote nuestra compañía de los días domingos aquí en Ataque Tropical.

10 horas 37 minutos, esto es Ataque Tropical, estamos escuchando ya las primeras canciones de este domingo 13 de septiembre del año 2026. Avanza rápido este año, ya estamos prácticamente en la quincena de septiembre nuevamente. El 21 de septiembre estaremos festejando el Día de la Juventud. Vamos a estar recibiendo también a la estación más hermosa de cada año, la estación primaveral, ¿eh? De a poco estamos despidiendo este invierno del año 2026. Ya viene la primavera, después en secuencia llega el verano 2026-2027, que de seguro va a venir con un calor tremendo, como siempre, ¿eh? 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

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Y por supuesto a todos los que ya están prendidísimos con Ataque Tropical, escuchando muy buenas canciones tropicales. Como siempre, los domingos de 10 a 13 horas, ¿eh? Estamos aquí acompañándote con Ataque Tropical. Así que a todos los hogares, hasta donde llegamos con las ondas de Radio Progreso FM, nuestro cordial saludo, muchísimas gracias por la preferencia. Nos escuchan del norte, sur, este, oeste, lógicamente, en muchísimos lugares. Y por cierto, llegamos bastante lejos con las ondas al aire. Y también a través del aplicativo que nos escuchan por todo el mundo, ¿eh? Ataque Tropical. Seguimos seleccionándote muy buenas canciones. 10 horas 40 minutos han pasado este domingo. Espectacular domingo lo que estamos disfrutando. Juntos aquí en Ataque Tropical. Se vienen más canciones. Vamos a escuchar algo de Frecuencia Trío. Ha llegado a la ciudad, dice, ¿eh?

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1: Perdón, perdón, el grupo Callao, lo que se viene ahora, maestro, ¿sí? Sí, porque me marcó diferente aquí, ¿eh? Qué extraño, ¿eh? El grupo Callao, entonces, si me dejas

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0: 11:03, seguimos aquí seleccionándote, haciéndote compañía aquí en Ataque Tropical, seleccionándote las mejores canciones. Excelente canción de Noice Lucila. Estamos tomando un tereré, escuchando la radio, dice, muchísimas gracias. Ellos se encuentran en la ciudad de Raúl Peña, ¿eh?
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0: Gracias a toda la gente que siempre escucha Ataque Tropical todos los domingos de 10 a 13 horas.
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0: Qué hermoso día. Salimos afuera a observar un poco el movimiento por la ciudad de Santa Rita.
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0: Empieza a moverse la gente. Mucho movimiento. Y los obreros que trabajan con la municipalidad están cavando por todos lados aquí las calles céntricas. Así que a tomar cuidados. Si van a venir acá por el centro de las paralelas, en las calles aledañas, están con un intenso trabajo, Pero todo para bien de nuestra querida ciudad, para el crecimiento de nuestra querida ciudad de Santa Rita. Así que paciencia para la población santarriteña. Sobre los trabajos que están realizando los obreros de diferentes empresas que están trabajando con la municipalidad de nuestra querida ciudad de Santa Rita, ¿Qué están inventando? Pueden escribirnos al 0983-329-136. Contanos desde qué ciudad nos estás escuchando.
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0: Me imagino ya algo ya estará sobre la parrillita.
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0: Muchos amigos compartiendo el tradicional tereré a esta hora.
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0: Y muchos ya le están bajando algo más fuerte,
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0: El día merita, domingo de descanso, domingo de compartir con la familia, con los amigos. Y escuchando Ataque Tropical, por supuesto, Nosotros aquí seguimos seleccionándote, proyectándote muy buena música tropicales desde la cabina de la 88.3, la poderosa Radio Progreso. Transmitiendo desde la ciudad de Santa Rita, Alto Paraná, Paraguay. Impresionante la señal que estamos emitiendo con nuestra poderosa emisora, Y vamos a alzar de ritmo un poquito. Vamos a escucharle a Cumbia Juan, Cara de Serpiente, dice, A ver.

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11:27, ¿qué tal el ritmo? ¿Qué tal el ritmo que estamos seleccionando para ustedes, amigos? Un saludo para el compañero de trabajo en este caso, el quien se encarga de observar, de controlar todo en la planta transmisora de Radio Progreso, mi gran amigo y compañero de trabajo, Denis, que está escuchando la radio. Así que un saludo muy, pero muy especial para vos. Gran trabajador, Que pase bien con tu familia, mi querido amigo. Él se encuentra ahí en Campiñas Verde, en la planta transmisora. ¿Dónde se encuentra la planta transmisora de Radio Progreso, Saludos para Alex, Cristóbal y Juana, Nos escribieron que están escuchando también la radio hacia Mallorquín. Muchísimas gracias por la preferencia de todos. Seguimos aquí en el Ataque Tropical. Hoy en la compañía de quien les habla, Cristian Zavala, un amigo de todos ustedes. Estamos dando secuencia a la programación dominguera. Después de nuestra programación folclórica que tuvimos haciendo también de 8 a 10 horas de la mañana, Con todo ya con lo que es música tropical. Hasta la hora 13, Se vienen más canciones, se viene más ritmo. Vamos a escuchar a Los Facheros. ¿Qué tal esta canción, ¿Te gusta? Vamos a escuchar. No voy a mencionar el nombre, que la audiencia empieza a disfrutar.

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0: 11:45, llegando al mediodía ya de este domingo 13 de septiembre del año 2026. Sigue nublado en la ciudad de Santa Rita, la temperatura que subió un poquito, 18 grados en estos momentos. En nuestra ciudad y región, probabilidad de precipitaciones 10%, humedad 67%, viento a 14 kilómetros por hora. Hoy llegaríamos hasta los 20 grados en un pronóstico que manejamos aquí. El pronóstico para nuestra querida ciudad de Santa Rita y regiones. Mañana, lunes, día laboral, primer día laboral de la semana, de esta semana que estamos comenzando hoy. 12 grados marca para mañana lunes la temperatura mínima en nuestra ciudad. Y estaríamos llegando a una temperatura de 23 grados Celsius. Para el martes, día soleado, 8 grados la mínima, 23 grados la máxima. Miércoles también, día soleado, 8 grados la mínima. El miércoles también vamos a tener un comienzo de día frío, con 8 grados, y llegaríamos a una máxima de 24 grados Celsius, El día jueves también soleado, 11 grados la mínima, 27 grados la máxima. El viernes nublado, 16 grados la mínima, 27 grados la máxima. Y cerrando el sábado tendríamos lluvia con una temperatura mínima de 19 grados y una máxima que llegaría a los 21 grados Celsius. En líneas generales vamos a tener por lo menos hasta el viernes una semana sin lluvia, así que es como para aprovechar laboralmente hablando. Esta semana que estamos comenzando hoy, seguimos disfrutando de muy buenas canciones, muy buen ritmo lo que estamos pasando en estos momentos. Mucha familia, me imagino, grupo de amigos reunidos. Ya casi almorzando. Otros los domingos suelen almorzar un poquito más tarde, ¿verdad? Sí, a eso la una, la dos, por ahí. Qué apuro tenemos los domingos para acelerar el almuerzo, ¿verdad? Hay que disfrutarlo, hay que hacer algo a fuego lento. Mientras tanto disfrutamos de la compañía que elegimos pasar un domingo, ¿no? Y aquí nosotros siguiendo y acompañándote en Ataque Tropical. 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Con toda la genialidad, con el estilo del gran Lucio Ramón Ocampo, quien se está recuperando de una pequeña enfermedad. De a poco está llegando a los 100% de vuelta para tenerlo aquí en esta programación y por supuesto toda la semana de su programación en LMP, que pasa por Radio Progreso de 10 a 12 horas de la mañana. ¿Y qué le parece si seguimos bailando, si seguimos escuchando muy buen ritmo de música tropical, la cachaquita? Estamos haciendo una ensalada de selecciones. Selecciones clásicas, actuales, de todo un poco, Lo importante es escuchar buen ritmo y pasar de la mejor manera este domingo agradable.
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0: que estamos teniendo en nuestra querida ciudad de Santa Rita y región. Seguimos seleccionándote buenas canciones. ¿Qué se viene? ¿Ya está ese? A ver. Se viene la nueva luna, ahora te vas.

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12 horas, 6 minutos, seguimos compartiendo aquí, completando ya 2 horas de nuestra programación en la edición de hoy, 13 de septiembre del año 2026. Esto es Ataque Tropical por la poderosa 88.3 Radio Progreso FM. Y como tenemos varios oyentes también de nacionalidad brasileña, nos pidieron hacer un apartado de estas canciones que siguen siendo suceso hasta hoy día. Y por supuesto que forma parte de la música tropical también, ¿eh? Brasil. Vamos a hacer un apartado de recordar estas canciones. ¿Qué le parece? No. 12 horas 7 minutos, hasta la hora 13 te hacemos compañía aquí en Ataque Tropical.

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12:25, seguimos aquí en Ataque Tropical, escuchando un poco un apartado, escuchando un poco la música del Brasil. En la edición de hoy de Ataque Tropical, domingo 13 de septiembre del año 2026, ¿eh? Y que en el deporte fútbol, a ver, se está desarrollando la fecha 10 del torneo Clausura de la APF. Deportivo Abeliano ganó 1-0 a San Lorenzo. 2 de mayo también, en este caso, perdió ante Libertad por 2-0. Ayer Guaraní empató 1-1 con el Ciclón Cerro Porteño. Y Recoleta, que perdió 3-1 de local frente al Deportivo Trinidense. Hoy completan la fecha, 16:00 juegan Olimpia versus Deportivo Luqueño. Esto va a ser un partidazo. Y a las 18:30 va a jugar Rubio Ñu con Nacional, ¿eh?

vamos a ver el plano local. Me habían acercado también acá a la actividad deportiva de la selección santarriteña.

Hoy sigue el campeonato de Interligas, cuarto de final, Sub-16. Liga del Sur del Mondragón de fútbol frente a la Liga Santariteña de fútbol. Esto va a ser a las 16:14 horas. Perdón, la Sub-16 juega 14 horas, ¿eh? Y la primera juega a las 16 horas. Esto se va a estar desarrollando en la ciudad de Santa Rosa, en la cancha del club de 12 de octubre de Santa Rosa del Montague, ¿eh? Cuartos de final del campeonato de Interligas. Así que le deseamos suerte a la selección santarriteña. Que está peleando la clasificación para la siguiente ronda, ¿no? 12:28, seguimos escuchando más canciones, un poco del Brasil, y después volvemos a escuchar la cachaca.

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12 horas 41 minutos, estamos compartiendo Ataque Tropical aquí por la 88.3 Radio Progreso FM. De esta manera estamos cerrando este apartado que abrimos un poco para disfrutar un poco también. Varia música del Brasil, ¿eh? Es que no pidieron y también... Tratamos de complacerle siempre a los amigos que se comunican con nosotros, sugiriéndonos los diferentes géneros musicales aquí en Ataque Tropical, ¿eh? De a poco estamos acercándonos en la parte final de nuestra programación del día de hoy. Mientras volvemos a la cachaquita a seguir escuchando más cachaca, enseguida volvemos, ¿eh? 12 horas 43 minutos en la República del Paraguay.

0: Seguimos hasta la hora 13. Estamos aquí haciéndole compañía a todos ustedes aquí en Ataque Tropical. A través de la más potente, la poderosa Radio Progreso FM, que se prepara con todo el equipo humano y técnico para una gran cobertura, una cobertura gigantesca de lo que va a ser el día 4 de octubre, donde estaríamos eligiendo.
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0: A las autoridades municipales en toda la República del Paraguay, en todos los distritos, ¿no?
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0: Y también aquí en la ciudad de Santa Rita, por supuesto. Y vamos a estar ahí, en el lugar de los hechos.
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0: Directamente llevándote los pormenores.
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0: Con todos los compañeros que ya se están preparando para ese día, ¿no?
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0: de... La lástima lo que le pasó a Hugo Javier, locutor, promotor de lo que es la música tropical, de la cachaca en Paraguay. Muy querido, por cierto, Hugo Javier. Músicos y locutores se unen para un gran festival el 28 de septiembre a beneficio de Hugo Javier.
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0: Todos al ataque por Hugo Javier es el gran festival que el próximo lunes 28 de septiembre, en pleno feriado nacional, unirá a músicos y locutores del Paraguay para recaudar fondos y ayudar al ex gobernador de Central, Hugo Javier González. Sergio Fabián González, del grupo Los Cinco del Ritmo, organizador del gran festival solidario, relató que con sus hijos tienen un programa de streaming y podcast denominado Cinco Sonando, que tiene un año de antigüedad, por lo cual pasaron más de 180 músicos y ahí surgió la idea de ayudar al locutor Hugo Javier González, que está luchando por su vida en el Hospital Nacional de Itauguá tras sufrir lesiones el domingo pasado en la penitenciaría industrial La Esperanza de Asunción, ¿eh?
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0: Así que ya está confirmado, más de 100 artistas se suman al festival. Refirió que desean juntar la mayor cantidad de gente y dinero, que es lo que Hugo Javier y su familia están necesitando en estos momentos. Ya cuentan con el apoyo de varias discotecas que pondrán sus equipos de una forma gratuita. Tenemos más de 100 artistas que se están sumando. Así surgió esto. Fue un empuje de los músicos y hoy en día tenemos el apoyo de los locutores de las radios de todo el país prácticamente. Hasta radios comunitarias nos llaman también del exterior, expreso, ¿eh? Así que están preparando. Gran festival que va a ser el 28 de septiembre. Todo lo recaudado va a ser para Hugo Javier, amante de la cachaca, amante de la música tropical en nuestro país, ¿no? Y esperemos que se recupere prontamente. Los últimos informes indican que Hugo Javier está reaccionando de a poquito, pero con la gravedad de las heridas que sufrió, va a llevar unos meses para su total recuperación. Por en cuanto está estable, según los informes médicos en el hospital de Itauguá. Escuchamos más canciones, ya venimos para el cierre de nuestra programación en la edición de hoy, domingo 13 de septiembre del año 2026.

Lismonero de cariño nos cantaba los rehenes. De esta manera estamos llegando a la parte final de la edición de hoy de Ataque Tropical. Deseándole un feliz resto de jornada, que disfruten de lo que resta de este domingo espectacular. Un clima agradable lo que estamos teniendo, por lo menos aquí en Santa Rita y región, ¿no? Y una vez más, deseándole pronta recuperación para nuestro amigo Lucio Ramón Ocampo, conductor habitual de esta programación. Ya lo estamos extrañando. Falta poquito para que él llegue al 100% nuevamente de su salud para que pueda estar con nosotros. Así que tengámosle en nuestras oraciones. Nosotros ya le estamos extrañando como compañero de trabajo y me imagino también sus fieles oyentes de Ataque Tropical, ¿no? Así que fuerza, Lucio. Ya te estamos esperando por acá. De esta manera cerramos. Muchísimas gracias por la preferencia de siempre, por la compañía. Estuvimos seleccionándote canciones variadas de las canciones tropicales y ojalá que haya sido del agrado de todos ustedes, ¿eh? Nos vamos, nos vemos el próximo domingo, si Dios quiere. Pasen bien el resto de esta jornada.

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